Todo comenzó a más o menos 40.000 años, cuando algunos lobos tomaron coraje y, movidos por la fome, comenzaron a convivir con hombres o espacio. Caes y hombres no eran muy diferentes. Tenían la misma presa y los mismos enemigos. Entonces, decidieron unir fuerzas para sobrevivir, ayudándose mutuamente en la cazada. Esos amigos de cuatro patas aprendieron a convivir con humanos, tornaronse menos salvajes y con el tiempo también mudaron físicamente, dientes más cortos, cabezas menores. En suma, para encurtar una longa historia, tornaronse caes. Emilio Stella, este cantor, que canta a historia muy triste e infelizmente muy verdadera sobre o abandono de un cao na rua. E o título é simplesmente Un cane, que significa un cao.